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0: Son las 7. 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

Bueno, dicho, muy buenos días, bienvenidos, gracias por estar ahí, gracias, gracias, gracias y mil gracias. Si no fuera por vosotros, a veces

Pues lo dicho, muy buenos días. Comenzamos, ya sabéis que los WhatsApp no saludamos a nadie durante una temporada. Está decidido y así seguiremos. Los demás y los que no, también. Bienvenidos.

Bueno, tenéis ganas de fiesta, ya sabéis lo que hay. Tenemos dos, ¿eh? No una, dos. O sea, una pequeñita, privada, esa es privada. Ya sabéis cómo tenéis que hacerlo. Los que tengáis mi teléfono privado, casi que mejor. Solo se puede entrar por lista desde las 11 hasta las 12 y media. Luego ya no se puede entrar, ¿eh? Estaremos hasta las 4 de la mañana, ¿eh? En el Django XL, en una pista que tienen reservada para nosotros solos. Además, creo que prácticamente la inauguramos nosotros.

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Preparando musicón, porque tenemos dos eventos, super eventos por delante y no podemos fallar, ¿vale? El primero es un micro evento, ya lo he dicho. El día 13 de junio, desde las 11 de la noche y hasta las 4 de la mañana. La entrada solamente por lista, desde las 11 hasta las 12 y media. Es un sitio pequeño para nosotros, o sea que se cerrarán lista cuando esté el foro completo, no se podrá entrar más gente. Pero tendrán preferencia a los que están en lista, por supuesto. ¿Cómo puedes hacerlo? Tienes que hacerme llegar tu nombre y apellido para ponerte en la lista, así de fácil. Cualquiera del evento, cualquiera que sepas que va a ir al evento, cualquiera de la radio que me lo haga llegar. A través del WhatsApp de la radio, si se lo mandas a cualquier compañero, le tienes que decir que me reenvíen a mí el mensaje. Para que tú recibas el ok de que estás en la lista, si no, luego allí habrá sorpresa. Ya te digo, no hay problema porque somos poca gente, ¿eh? No vamos a decir la cantidad porque da igual. Pero no te preocupes que vas a estar en un ambiente súper chulo. Y luego la del 27 de junio, que es en Calablava, en la Pobla de Farnals. Eso es la piscina de Calablava. Vamos a tener la primera sesión al aire libre, con piscinita y todo. No se puede bañar la peña, pero sí que podemos estar disfrutando de esas vistas a la orilla del mar, que vais a flipar.

Por aquí me dice, buenos días, hoy se te ve con ganas. Pues mira, a veces las ganas son independientes al estado de ánimo que pueda tener en un momento dado uno. Cuando entras por la puerta de la radio, todo cambia. Yo, por ejemplo, tengo la costumbre de toda la vida de cuando me pueden estar pasando cosas muy graves. O no. Pero siempre que entro

por la puerta de la radio, me las dejo en la puerta. Cuando salgo, sigo con mis mierdas, como todo el mundo, porque todo el mundo al final tiene mierdas. Pero sacarlas en la radio, que no es el caso, que nadie se piense que hay ninguna movida, al contrario, todo está bien. Pero es que es una norma de fuego que tienes que tener, y sobre todo en este mundo, cuando lamentas a través del micrófono, estás acabado. Para mí ya no vales. Aquí se viene a dar alegría y buen rollo, no a traer tus mierdas al aire. Así es que una cosa que nos caracteriza mogollón en el sube que te llevo es el buen rollo, y es por eso. Las mierdas hay que dejarlas fuera.

Boom, sácala, boom, sácala, boom. ¿Os acordáis que había un disco en los 90 que se llamaba igual? A ver quién se acuerda. A ver quién sabe de quién era.

pum, pum, pum. A ver, que no creemos confusión con la lista, que me están algunos preguntando. No, yo me apunto. No, no te apuntas. Si no me lo mandas a mí, no entras. Que luego vienen los líos. No se me apuntéis a través de la página web de Yanko, que no tiene nada que ver. No hay listas en la página de Yanko para esta fiesta. La del día 13, digo, ¿eh? Y atentos, porque este viernes me han jurado y perjurado que salen las anticipadas de Cala Blava en la Pobla de Farnal. Así que, madre mía, se nos amontona la faena. Uf, qué estrés. Nos acercamos peligrosamente a la desconexión de las 11. Hoy sí que habrá desconexión. Luego entraremos in session. Avisados estáis.

No me diréis que no es una vacilada. Por aquí me dicen, ¿tú te atreverías a ponerlo en sesión? Lo demás da igual. ¿Que no? El día 13 me lo recuerdas, que verás, esto lo bailaba.

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Hola, ¿qué tal? ¿Cómo estáis? Queridas, queridos oyentes, calamares, muy buenos días, buenas tardes ya. Por fin, que sí, por fin, por fin. ¿Te has dado cuenta tú también que por fin es jueves? Hoy es 28 del 5 del 26. Sí, estábamos ahí haciendo números y... Y ya ves que sí. Oh, qué bonito, ¿eh? Qué bonito número sale. No, pero no es tan sencillo como sumar todas las cifras. No, hay... Tiene eso aquel. Hay que sumar, multiplicar, dividir, una raíz cuadrada y... ¿Te has dado cuenta? ¿Sí? ¿Te has dado cuenta tú también? Por fin es jueves 28 de mayo de 2026. Recibid el saludo de quien va a estar acompañándoos a partir de ahora y hasta las 14 horas, hasta las 2 en punto. Sí, hasta las 2 de la tarde en directo. Porque estamos en directo, en riguroso directo. ¿Qué no me crees? 12 y 11 minutos. Si esto estuviera grabado, también te podría decir la hora perfectamente, ¿sabes? Claro, puede estar grabado y yo diciéndote, son las 12 del mediodía y 11 minutos del jueves. Y estar grabado a saber cuándo, ¿eh? Que no, venga, va. Que no, canalla, ladrón, que me has robado el corazón, que no, querida amiga, no pienses así de mí. 12 y 11 del jueves 28 de mayo. Lo dicho, saludos de José Vicente Ballester, voy a estar acompañándote hasta las 2 con vuestras peticiones musicales, sugerencias, cualquier parámetro musical que os apetezca que vuelva a sonar aquí en Spectra, que queráis recordar, bailar, con el que felicitar un evento, un aniversario, a saber qué, cualquier celebración que se te ocurra. De hecho, cualquier excusa que te venga a la cabeza va a ser válida para celebrar lo que sea. Y para dedicar un disco, una canción a esa persona por la que profesas un especial cariño. Como puede ser tu jefe, tu jefa en el curro, no sé. Una compañera, un compañero de trabajo. ¿Dónde te pillamos hoy? ¿Con la bici? ¿En la furgo? ¿En carretera? ¿Con el camión? Nada. Precaución, amigo y amiga conductora, ¿eh? Amigo conductor, amiga conductora, precaución al volante, importante. Y bueno, por Valencia ya sabes cómo están las cosas, ¿eh? Hoy alcanzaremos 30 grados. Cuidado que hoy en Ontinyent, vamos a saludar a los oyentes de Ontinyent, que hoy batirán récords, sí, ¿no? Bueno, no sé si igual los han batido ya o estarán a punto de hacerlo. Hoy en Ontinyent se esperan de máxima, y creo que ya han llegado a esta cifra, se esperan 33 grados en Ontinyent. ¡Fuerte aplauso! Enhorabuena a los premiados. Bueno, y aquí en Valencia 30 grados, en el resto del país vamos a estar a 35, es la media, ¿eh? Del resto de la península y del resto del país, 35 grados, está bien, ¿eh? No sé quién sube o baja la media, pero tela, telita, Calor, va a hacer calor. Hoy ten claro que va a seguir haciendo calor. Y ya te digo, en Valencia, en el tráfico y tal, está todo muy complicado por la avenida Pío XII, por la avenida de Campanar, toda esa zona, Maestro Rodrigo, avenida Campanar, que es donde está la sede de la Consellería de Educación. Pues sigue las protestas y, bueno, de los docentes, estos días. Así que ya sabéis que circular por esa zona de Campanar, avenida Pío XII y avenida de Campanar, está un poco complicado, avenida Pío XII en sentido ya, por ejemplo, salida y, bueno... Si podéis evitar esa zona, pues mejor. Y así también dejamos que los profesores y las profesoras se manifiesten como toca en la puerta de la Consellería de Educación. Bueno, 12 y 14 minutos. ¿Qué tal? ¿Cómo estáis? Calamares, ¿queréis contadme cómo estáis, por favor? ¿Queréis contádmelo? Ya os vale, venga, va. 682-2070-21. 682-2070-21. 682-207021. 682-2070-21. 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
nuestro canal Fórmula Remember de iVoox y Spotify, ¿eh? Para escuchar el programa en otro horario, que es lo que hace la mayoría de gente, ¿eh? Ya te digo que estos días hemos averiguado que hay gente que lo usa para despertarse. O sea, que el programa es un programa despertador, pero que se emite a las 12 del mediodía, ¿eh? Pero hay gente que se lo pone a las 6 de la mañana, ¿eh? El día anterior. O sea, una locura, porque si estamos diciendo el día y la hora, claro. Habrá que hacer directo sin decir día y hora, por decencia y por tener un detalle con la gente que nos escucha en otro momento del día a través del canal Fórmula Remember de iVoox y Spotify.

recuerda que puedes participar con y del programa a través del número de WhatsApp, el número de móvil, a través de WhatsApp 682 20 70 21. Lo digo porque no te cortes. Si es la primera vez, si es tu primera vez, la primera vez que nos escribes, nada, a poquitos, de poco a poco, nos das los buenos días, siempre con educación, educación. Con educación vas y entras a todas partes, ¿eh? Así que si quieres entrar aquí en nuestro apartamento, porque es una especie de apartamento, este estudio de radio, en la zona de la avenida Juan 23 en Valencia, donde están los estudios de Spectra FM, si quieres pasarte por el pisito, por este nuestro apartamento, tenemos terraza, piscina. Eso sí, somos modestos, ¿eh? Piscina comunitaria. ¿Sabes? Pero, por cierto, es verdad, ¿no? Esto es cierto. ¿Hay piscina comunitaria aquí? No, sí. ¿Ahí donde estábamos antes? Sí, ¿no? Claro. Recuerdo también la época de Radio One y, o sea, Radio One, Radio Sport, todo aquello. Claro, Maestro Rodrigo era un edificio que además, claro, cuyas oficinas estaban bajo de la radio, ¿no? Estaba todo en el bajo de la contornada de la manzana, pero ahí había pista de pádel. Ya había pádel, ¿no? Por aquel entonces, pádel, tenis, teníamos piscina comunitaria, claro, lo que no sé si teníamos derecho los de la radio. Yo creo que alguna vez sí que entramos a la piscina, ¿no? Bueno, entramos y no había manera de sacarnos de allí, ¿no? De echarnos. Bueno, ¡ay, qué tiempos aquellos, Cuando recordamos también, pues eso, Radio One, Radio Sport, el otro día hablábamos de Radio Alameda, Radio Lorta, bueno. ¡Ay, que nos hacemos mayores! Pero para bien, estamos... A mí me dijo el otro día el médico que estoy genial, que estoy bien, que estoy muy bien, Que tienes una genética, digo, y ahora lo descubres esto, Estuve a punto de doblar la servilleta y ahora me dices que tengo buena genética. ¿Por qué no la tuve entonces? No, tienes muy buena genética. Y voy a cambiar de doctor, hombre, voy a cambiar de médico. Esto no puede ser, no puede ser María Teresa. Ya sabes que estamos aquí en los estudios de Spectra FM en directo cuando son las 12 y 25 minutos del mediodía del por fin es jueves. Hoy es 28 de mayo del 26. Hoy celebramos que en 1945, un día como este, el 28 de mayo, pero del año 1945, nacía uno de los más grandes artistas de nuestro tiempo, de mi generación, John Fogerty. Bueno, yo soy más joven, pero tampoco soy... Sí, soy bastante más joven. Quiero decir que, claro, es que yo de pequeño ya escuchaba la Creedence en casa, claro.

0: hoy cumple. Bueno, cumple, ¿no? Cumple, sí, porque no tengo claro si sigue vivo. Espera, espera. John Fogerty está vivo. Vamos a mirarlo, por si acaso. Sí, porque últimamente están todos tan mayores que igual, mientras estoy contando esto, ya te digo que se quedan muñecos, doblan la servilleta, de pronto me dicen, no, murió anteayer.
1: Claro.
0: Antes de ayer, vamos a hablar con propiedad. Se puede decir igual, ¿no? Antes de ayer, da igual. Que es verdad, es que hablo de un artista, mencionamos que es su cumpleaños o el aniversario de la publicación de uno de los discos de un artista, de una banda, de tal, y es verdad que a los días, sí, somos gafes. 81 años, ¿eh? No sé si cumple o cumpliría hoy John Fogerty. Ahora seguro que, ya verás, los oyentes me van a decir de todo. John Fogerty en Berkeley, en California, en Estados Unidos, lideró a los grandiosos Creedence Clearwater Revival, el grupo que a finales de los años 70 reinventó el rock de corte clásico, llevándolo hacia un nuevo lugar que sería la base sobre la que se cimentaría toda la escuela clásica posterior. Todos los grupos, bandas a posteriori habían mamado de la Creedence, incluyendo, por supuesto, a gente como Bruce Springsteen, quien siempre ha reconocido su influencia, la influencia de la Creedence Clearwater Revival desde sus comienzos, el boss. El final del grupo fue un poco amargo y Fogerty comenzó a grabar en solitario en el año 1973. Pero al sentirse estafado por el sello Fantasy, entró en una larga serie de litigios con la discográfica que le mantuvieron alejado de las grabaciones durante 9 años. Regresando en 1985 con el glorioso Centerfield, desde entonces se ha tomado las cosas con calma, ¿eh? Pasando de grabar con regularidad a largos periodos en los que desaparece del mapa discográfico. Es un enorme compositor, un intérprete increíble que merece la atención, nuestra atención, hoy que cumple. Está vivo. Si es que os lo creéis todo. No os puedo contar nada porque os lo creéis todo. Además, si fuera mentira, os lo creéis también, claro. ¿Y si todo lo que os he contado no es cierto? Claro. 81 años cumple hoy John Fogerty. Merece nuestra atención porque representa las más puras esencias del rock and roll. La Creedence Clearwater Revival. Have you ever seen the rain? John Fogerty cumple 81 años.

¿Cómo no íbamos a prestar atención a la noticia, a la efeméride, mejor dicho, musical del día? El cumpleaños de John Fogerty. 81 años cumple hoy John Fogerty. Hay un oyente que ya nos lo había recordado a primerísima hora, antes de que arrancase el programa El Espacio. Ya estaba Javi desde Torrente recordándonos que hoy es el cumpleaños. 81 años. 81 cumple John Fogerty de la Creedence Clearwater Revival, aunque ya dejó la banda, pero para nosotros es Fogerty, el Fogerty, John Fogerty de la Creedence Clearwater Revival. Ahí hemos estado recordándolos con Proud Mary de fondo y luego con el Have You Ever Seen the Rain, John Fogerty, 81 años. Más o menos, los que está a puntito de cumplir algún que otro oyente. Oye, ¿cómo me gustáis? Estoy locamente enamorado de todos y cada uno de vosotros, de todas y cada una de vosotras. De verdad, locamente enamorado por este oficio, por esta pasión, mi pasión, la pasión de muchas y muchos, la radio en mayúsculas, la radio. Pase lo que pase en este mundillo de la radio, que sabes cómo están ahora las cosas, sobre todo en las generalistas y demás, los cambios que hay, también en las musicales. Además hay que afrontar toda esta vorágine que hay en torno a la IA, la inteligencia artificial, todo lo que viene tecnológico y demás, y o damos todos los pasos que hay que dar o nos quedamos muy atrás. Entonces, nada, vamos también un poquito ahí acelerados, porque estamos como haciendo cursos intensivos de todo, pero vamos a estar, ¿cómo no vamos a estar ahí? Spectra FM va a estar ahí como una de las musicales punteras en la región, aquí en la Comunidad Valenciana, en Valencia 100.7, porque seguimos en FM, Valencia Capital 100.7, alrededores 104.7, en Castellón de la Plana, ya sabes, y también para el resto de la provincia de Castellón, una cobertura bestial, brutal, 107.2 en Castellón, online, donde siempre, en www.spectrafm.es, spectrafm.es. 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Y luego has de seguir a Spectra FM, perseguirnos, mejor dicho, ¿eh? Ahí, estar como muy pegaditos a nosotros en redes sociales, @SpectraFM en todas partes, en Twitter, en Facebook, en TikTok, que ya he perdido la cuenta, en cuántas redes sociales, plataformas y demás está Spectra FM. Así que ya sabes, Spectra FM en tus redes también, @SpectraFM. Síguenos también al programa, aquí en el Retorno del Calamar, Fórmula Remember, Valencia Baila, nos buscas, @FórmulaRemember, @ValenciaBaila, José Vicente Ballester, todo esto también en Facebook, Instagram y demás, en Twitter también. Nosotros sí que estamos en Twitter, en X. Y luego, si quieres escuchar en otro momento del día el programa, lo rescatas, coges ahí o retomas la parte esta que te perdiste, la recuperas a través de nuestro canal Fórmula Remember en iVoox y Spotify. Fórmula Remember en iVoox y en Spotify. 682-20-70-21, 682-20-70-21. Saludamos a José Almela, buen colega de la casa, de la radio, un oyente de estos de chapó, oyente fiel, incondicional de Spectra, José Almela de Sueca, a ver qué nos cuenta. Hola, Ballester, ¿qué pasa? ¿Qué pasa, Ballester? ¿Qué pasa? ¿Qué pasa, José Almela? ¿Qué pasa, José Almela? ¿Cómo estás, Calamar? Dice,
qué alegría escucharte. No me pierdo el comienzo del programa. Y lo repite, como castigamos ayer a Jorge, que escribiera: no me pierdo el comienzo, el arranque del programa del Ballester. Que lo escribiese como castigo en la pizarra 100 veces. Pues algo parecido ha hecho José Almela. Pero yo no te había impuesto ningún castigo. Yo te agradezco que me escuches en el comienzo del programa. Lo pone aquí: no me pierdo el comienzo del programa del Ballester. He hablado con Edu, le he felicitado por recuperarte. ¡Ah, qué bonito! Gracias, José, de verdad. ¡Qué detalle! ¡Gracias, guapo! Javi de Torrente, el Monti de Chiribella, Yadira de Benicalap, José de Alboraya. Nuestro compañero José de Villarreal, Fran de Torrente, bueno, y el resto de la tropa que están aquí escribiendo en el 682-20-70-21. 682-20-70-21.

0: pero falta gente, ¿eh? Ahora de pronto han empezado a escribir también José desde Alboraya, Javi Navarro desde Vinalesa. Quiero al resto también ahí funcionando, hombre, claro, esto tiene que ir. Que rule, claro. Pedaleando, ¿eh? A poquito, ya te digo que. Sin prisas, pero sin pausa. Y llegaremos a la una y luego a las dos, ¿eh? 12 y 39, ahora mismo 12 del mediodía y 39 minutos a 21 minutos de la una del mediodía.
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este está vivito y coleando, ¿eh? Sí, sí, sí. Hoy cumple 64 años Roland Giff. Nació en 1962 en Birmingham, en Reino Unido. Es el vocalista de los exquisitos y elegantes, finos, aunque, bueno, finos y jóvenes Caníbales. Roland Giff, el vocalista de los Fine Young Cannibals, cumple hoy 64 años. El grupo de Soft Soul, que solo dejó dos excelentes álbumes y nunca más se supo, aunque han reeditado los discos con rarezas, remezclas, grandes éxitos, con cantidad de material, pero un proyecto que se quedó en dos discos, que se han convertido en dos joyas de la música, de la banda sonora de nuestra vida, la banda sonora de tu vida, aquí en Spectra FM. El álbum homónimo, Fine Young Cannibals, de 1985, y el The Raw and the Cooked, lo crudo y lo cocinado, del año 1989. En 2002, Giff editó un disco en solitario, el It's Only Money, pero nada, poco más. Oye, también ha trabajado como actor, así que The Raw and the Cooked, lo crudo y lo cocinado, el disco del año 1988-1989, el disco Lo crudo y lo cocinado, The Raw and the Cooked, en el que se incluía esta maravilla. Nosotros hemos rescatado un remix de Dimitri From Paris, más reciente que la versión original, pero respetando mucho la mezcla original, Dimitri From Paris remezclando Ella me lleva loco y ya me vuelve loco. El clásico de Fine Young Cannibals, Roland Giff, cumple hoy 64 años. Roland Giff de los Fine Young Cannibals. Seed Drives Me Crazy.

Que sí, que nació un 28 de mayo, tal día como hoy. Un 28 de mayo, pero del año 1962, nacía Roland Gift. En la ciudad de Birmingham, en Reino Unido, en United Kingdom, el vocalista, el líder de los elegantes, exquisitos, Fun Young Cannibals. Finos, jóvenes, caníbales, eso sí, ¿eh? Le pegan ahí un bocado en la yugular, ¿eh? Buah. Sí, muy fino, muy jovencito. Muy... Se les conocía también por las siglas, FYC, FYC. Pero bueno, Fun Young Cannibals, las siglas FYC. FYC, Fun Young Cannibals, Roland Gift. Que hoy cumple 64 años.

0: Faltaba Fran, ¿eh? Fran de Torrent. Bon día, Calamar. ¿Cómo estás, Fran? Jorge de Moncada, Carlos de Torrent, José Almela, que ya os comentaba que no se pierde ni una. Gracias, José, por estar ahí desde Sueca. Sonia desde Tarragona, desde Mora la Nova, en la ribera del Ebro, en Tarragona. 12:54.
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0: Vamos, vamos, vamos. Con esto llegamos, alcanzamos la una del mediodía. Con esto llegamos a las 13 horas del por fin es jueves 28 de mayo del 26. Oh, cómo me gustaba esto. Oh, barbaridad. Ah, que me lo hago encima, que me gusta mucho esto. ¡Qué orgasmo! ¡Oh, qué placer! Everybody, let's go, Come on, everybody, let's go. Oh, oh, oh, oh. Oh, mamá. Dámelo todo. Give me to me. Te voy a empezar a susurrar. Tenemos que hacer el programa, una edición del programa, no sé cuál. Además será sorpresa. O sea, vendrá así, ¿eh? Habré saltado de la cama ya así, ¿eh? Con eso del, ¿cómo es? El ASMR este, ¿eh? Así que con susurros ahí. Pero claro, ahí también la música igual hay que bajarla un poquito para que se note el... Que es lo que le mola a la peña, que no sé dónde veis. O sea, tenéis que estar fatal de la cabeza. O sea, no estáis bien, ¿eh? O sea, es un tema ya de salud mental, serio, además os lo digo de verdad, ¿eh? Yo de hecho voy al psicólogo, no pasa nada, ¿eh? ¿Vale? Yo tengo cada 15 días ahora, ¿no? Ah, por un tema económico, dice. No lo sé. Pero bueno, si a ti te va esto, si no sé si te pone o no, no sé qué provoca en vosotros la gilipollez esta del... No lo sé, ¿vale? Pero también me lo podéis contar, ¿eh? Porque se ha puesto muy de moda, ¿eh? De hace un par de años para acá. Vale, pues tenemos que hacer el programa, pero es por hacer la tontuna, ¿eh? Un día hacemos el programa, sí. Heaven. Que es como si estuvieras mascando chicle o algo así, ¿no? Heaven Haran 17. Let me go.

0: Ah, espera, se lo había dicho bien, ¿no? ASMR. O sea, si me sé hasta las siglas, ¿eh? ASMR, bueno. Busca, busca lo que es el ASMR. Pues lo que comentábamos, que cualquier día hacemos el programa así como susurrándote al oído, ¿eh? Pues nada, que ahora nos vamos. Es que hay que hacer mucho así, ¿no? Claro, el ruidico este. A mí me parece molestísimo esto. Pero bueno, que nos vamos a publicidad. Que ahora volvemos.
1: Es la una.
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0: recordando a las orquestas, las maniobras orquestales, mejor dicho, en la oscuridad, los Orchestral Maneuvers in the Dark, las siglas OMD, OMD, los OMD de toda la vida, Call My Name, el disco más comercial de OMD, en el que se incluía también el Pandora's Box. Fueron éxito, pero muy comerciales para lo que nos tenían acostumbrados, ¿eh? Orchestral Maneuvers in the Dark, OMD, el disco donde estaba Pandora's Box, contenía también este Call My Name, recordando a los OMD, OMD.
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0: Cuéntanos lo que quieras en el 682-20-70-21 y puedes pedirnos una canción, dedicarla, saludar, lo que apetezca contarnos, ese parámetro musical que apetece volver a bailar y recordar junto a nosotros y el resto de calamares. 682-20-70-21, 682-20-70-21. Y estos son los del So Alive, el conocido también muy comercial So Alive. Fueron éxito en la región, aquí en el Levante español, en Valencia. Sonaban mucho con este Bola de Confusión, ¿eh? Bola de Confusión, Love and Rockets. Por cierto, aprovecho este tema Racken para saludar a un buen amigo. Probablemente no esté escuchando, pero seguro que alguien de su entorno se lo hace saber, se lo traslada. Un saludo, un beso gigantesco, un abrazo, un achuchón enorme para José Madero. José Madero, se te quiere muchísimo, ya lo sabes. Esta canción, y tú sabes bien por qué, recupérala en la grabación a partir de las 2, ¿eh? Que alguien te lo comente. Dice, más o menos a la hora, ¿eh?, de programa, Ballester te dedicó una canción. Él y yo, es que es una cosa de él y yo, ¿eh? Para José Madero, la Bola de Confusión, Bola of Confusion, Love and Rockets.

dedicada especialmente a mi buen amigo José Madero. José, nada, si no estás escuchándolo en directo, seguro que alguien te traslada nuestro cariño, seguro que sí. José Madero, un beso grande. Laugh and Rockets, Ball of Confusion. Qué recuerdos, ¿eh? Esto es de la época, bueno, de la época. Bueno, esto es mucho, es anterior a la fundación de Radio One, pero bueno, esta la poníamos el fin de semana mucho en Radio One, ¿eh? Cuando aparecía José. Por cositas de Madero y el Ballester. Andrés Alfara del Patriarca, a ver qué nos cuenta. 682-20-70-21, 682-20-70-21, recordad, 682-20-70-21. Andrés nos da los buenos días, buena vesprada ya, ¿eh? Buenos días, buenas tardes, buenas noches, feliz madrugada. No sabemos a qué hora están escuchándonos algunos oyentes que rescatan, recuperan, vuelven a escuchar el programa o lo escuchan por primera vez, recuperándolo a través del canal Fórmula Remember en iVoox y Spotify. Andrés de Alfara del Patriarca, Manolo Albalate, por aquí 73, o sea que es de mi quinta, Manolo Albalate. Manolo, me falta saber desde dónde nos escuchas para comentarlo también. Buenos días, ponme el enlace que te he enviado, por favor, ¿eh? Saludos desde Paterna de Manolo. Sí que pone desde donde nos escucha, desde Paterna, claro.

0: Manolo Albalate de Paterna, ¿eh? A ver si podemos poner el enlace este que no. Es que seguro que es el enlace de una canción, ¿eh? Claro, el enlace no podemos pincharlo directamente, pero bueno, seguro que tenemos la canción, lo buscamos ahora. Manolo, que lo busco ipso facto, ¿eh? Como hemos buscado y encontrado una de las sugerencias parámetro musical que nos piden esta mañana. José de Alboraya dice, ¿ya has averiguado lo que es el ASMRS? Sí, porque sé de sus siglas, pero no sabía lo que era, ¿no? El ASMR es la respuesta sensorial meridiana autónoma. Serán las siglas en inglés, ¿no? Respuesta sensorial meridiana autónoma, sensación de hormigueo o cosquilleo relajante que comienza en el cuero cabelludo y desciende por el cuello y la columna. Un poco erótico festivo esto, ¿eh? De la ASMR, ¿eh? La gente dice, es para relajarme y tal, sí. Que se provoca mediante estímulos visuales y auditivos suaves, como susurros o movimientos lentos, y es utilizado para conciliar el sueño y reducir el estrés. Que sí, ¿eh? Nos hacemos unas pajillas, ¿eh? La piña, de verdad, estáis muy mal, ¿eh? Es fatal. Bueno, pues eso, que las siglas ASMR, Respuesta Sensorial Meridiana Autónoma, derivan del término en inglés Autonomous Sensory Meridian Response, ¿eh? Describe ese fenómeno biológico y psicológico también, donde el sistema nervioso reacciona ante esos sonidos e imágenes muy específicas, ¿eh? Generando, dicen los expertos, que esto genera una profunda calma y bienestar. Claro, si te pones a hacer algo ya a sabiendas de que te tiene que relajar y tal, pues todo esto funciona también, ¿eh? El poder de la mente, ¿eh? Más que el poder de la ASMR, es el poder de esta cabecita, ¿eh? Loca, ¿eh? Que tenemos la almendra, que tenemos todos y cada uno de nosotros. Esto funciona, bueno, eso funciona, que ya te digo yo, visitando al psicólogo cada 15 días. Estaba dedicada especialmente a José, él sabe también por qué. José de Alboraya.
1: Llamando a José de Alboraya. José de Alboraya, ¿estás ahí?
0: A todo esto, ¿hay alguien ahí? Al otro lado, el aparato receptor de ondas hercianas, ¿eh? José de Alboraya. Esta sé que te gusta, venga. No lo conozco de nada, José, pero yo sé que le gusta.

0: Hey, las siglas THK, este Feel So Good del año 1993.
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0: Richard Baca produce, remezcla este éxito de 1986 en el año 1993. Es una remezcla 7 años posterior a la publicación del maxi original. El original del 86, esta remezcla del año 1993. Es que creo que ni siquiera el original es del 86, ¿no? Es anterior. Claro, es que ese día, esta es la remezcla de una remezcla, ¿no? Claro, claro. Una remezcla. En este caso sí que aparece lo de recorded, ¿eh? O sea, que está vuelta a grabar, ¿no? Claro, claro. No es remezcla, no es remezcla, ¿eh? Retiro todo lo dicho, ¿eh? ¿Ves cómo os cuento muchas mentiras? Lo que pasa es que al final nos las creemos todas. Pero que no se trata entonces de una remezcla. Está vuelto a grabar y luego remezclado. Vale, vale, vale. Se volvió a grabar en el 86 y se remezcló por Richard Bach en 1993. No está nada mal, si no, no te la pondríamos, ¿eh? Living on a Video, Transsex, Living on a Video. Wow. Oh mama, oh mama.

Nos comenta Jorge a través del WhatsApp, dice, buena vez, Prada, Calamares, ¿qué tal? ¿Cómo estáis, tritones? ¿Lo de tritón? Lo de tritones nos lo apuntamos, nos ha gustado mucho, ya lo sabes, ya lo sabes. De tritón de tritones, pulpo de pulpones. Sí, pero si sigues así no acabas, pues, claro. Oye, ¿cómo lleváis los calores, por ahí por la radio? Es mejor que no preguntéis esto, claro. ¿Y cómo va lo de dormir con el culo al aire, Te recomendamos el pijama. El pijama tanga, Te mando fotos. No me mandes fotos de cosas de estas. De verdad, no me mandes cosas de estas. Sí, es un pijama tanga, pero el culo está al aire. Digo, ya, claro, ya esto ya en nuestra cabeza, que sabes que somos de mentes perversas y sucias, ya habíamos imaginado esto, Jorge. Y, oye, me escuché el programa de ayer y ya sabemos lo que te dijo Elo sobre los golfistas, porque te llamó Ballesteros, pero se equivocó la chica. Que si me, claro, si me podéis llamar como queráis, tú llámame como quieras también, Pero claro, me llamó, se confundió por el, creo que fue el, nos dijo que fue con el dictado de voz o algo de esto, ¿no? Y se confundió el sistema, la IA o lo que sea, y puso Ballesteros, claro, entonces le llamamos la atención sobre esto. Digo, Ballesteros, como el golfo. Entonces ya salió lo del golfista, claro. Dice Ballesteros, el golfista, ya me empezaron a llamar golfillo, el golfillo, Ballesteros. Bueno, esta tarde me escucharé el programa desde el principio de hoy. Vale. Porque Jorge es de los que no puede escuchar al principio, se lo escucha luego. Vale. Oye, ya sabes que fue ayer el cumpleaños de Siu, ¿no? La de Siu and the Banshees, Hombre, claro, sí, lo pusimos ayer a primera hora, claro. Tú perdóname, Ballester, porque esta semana no he podido ir a terapia. Otro que tal. Jorge, venga, te voy a dedicar una canción también. Trans X, ahí estaba el Living on a Video. Producido por Richard Bach, un tema de principios de los 80, luego regrabado, vuelto a grabar en el año 86, en una reedición muy chula, y mezclado, vuelto a remezclar por Richard Bach, el mismo que produjo la, cuando lo volvieron a grabar en el 86, producido por Richard Bach, en la remezcla del año 93, que es la que habíamos recuperado, espero haya sido de vuestro agrado. Living on a Video de Trans X. Esta también os suena mucho, la habéis bailado hasta la saciedad en multitud de ocasiones. La recordamos este mediodía, 13:31, Capicúa. En este mediodía del por fin es jueves, hoy es 28 de mayo, en Spectra FM, recordando Let the Night Take a Blame. Esta es la que nos pedían el otro día, pero no sé qué escribieron, que al final no dábamos con ella, pero era esta. Yo estoy total y absolutamente convencido de que nos pedían esta canción. Let the Night Take a Blame.

0: 13:36, 24, exactamente 24 quedan para que los relojes marquen las 2. En directo en Spectra en esta mañana, ya mediodía del por fin es jueves 28 de mayo. Recordando este Let the Night Take a Blame de los DJ Love.
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0: Dave Gahan, Martin Elgor, Andrew Fletcher, Alan Wilder. Estaban todavía los cuatro, ¿eh? Juntos, quiero decir. Al margen de que luego. Faltasen, o sea, muriesen, falleciesen dos de sus componentes. Todavía eran cuatro antes de pasar a ser trío, porque ya sabes que hubo ahí diferencias, ¿eh? Hace años. Pero bueno, creo que en este disco todavía, en el Songs of Faith and Devotion, todavía estaban los cuatro. O ya se había ido Alan Wilder. Es que no lo tengo claro. Sácame de la duda, ¿eh? Aquí me tendría que sacar de la duda Tomás, que es el friki de Depeche Mode. Hay un oyente nuestro de muchos años, Tomás, que es el tío que más sabe de Depeche Mode del país. Bueno, me atrevo a decir del continente, pero del país te digo yo que de España es el tío que más sabe de Depeche Mode. Y Tomás seguro que me saca de dudas y me dice, no hombre, todavía estaban los cuatro o todo lo contrario, estaban los tres y o los cuatro, pero furruñados todo el rato, estaban de peleas todo el rato. Bueno, Andrew Fletcher, Alan Wilder, Dave Gahan, Martin Elgore, Depeche Mode, para muchos el mejor disco de Depeche Mode tras el éxito comercial, muy comercial de Violator. Llegó este Walking in My Shoes y otros singles, otros tantos singles de un disco legendario. Canciones de fe y devoción. Songs of Faith. Songs of Faith and Devotion. Canciones de fe y devoción. Sobre mis pasos, sobre mis zapatos. Caminando en mis zapatos, algo así como volviendo sobre mis pasos, algo así. Estas frases hechas también en inglés. Walking in my shoes, Depeche Mode.

0: uno de los grupos de los 80 que sigue en activo y publicando discos en el siglo XXI. De hecho, están preparando otro nuevo disco. Ahora ya solo están Martin Elgore y Dave Gahan. Faltaron, murieron Andrew Fletcher y Alan Wilder. Por aquel entonces todavía como cuarteto, ahora ya como dúo, Depeche Mode, Walking in My Shoes. Bueno, sacando discos, van publicando discos cada 3 o 4 años y además siguen saliendo de gira, de tourné, ¿eh? Siguen con sus conciertos y con gran éxito además, Depeche Mode. Son clásicos de los 80, claro. Depeche Mode, el éxito de 1993, incluido en el mejor disco para nosotros, el mejor disco de Depeche Mode, Canciones de Fe y Devoción, Songs of Faith and Devotion, del año 93, Walking in My Shoes, Depeche Mode.
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0: 13:44 a 16 de las 2 del mediodía.

Yadira desde Benicarap, que también nos ha dado los buenos días esta mañana y nos pedía alguna que otra cancioncita. Yadira de Benicarap, el Monty desde Chiribella. Buenas tardes, calamares, ¿cómo estáis? Monty, gracias por estar ahí. Javi Navarro desde Vinalesa, buenas tardes, sois unos cracks. Un saludo para todo el equipo de Spectra. A ver si me puedes poner una canción y dedicársela a Sole y a Víctor, Javier Navarro de Vinalesa, que dedica esta canción de Eraser a Sole y a Víctor. Always, los Eraser. Erasure, por si no te habías enterado, son los Erasur. Erasur, Eraser. Sonia, y para Carlos, y para el resto de la tropa de calamares.

siempre, siempre, always. El éxito de Andy Bell y Vince Clarke, el dúo, estos ya eran dúo entonces y siguen siendo dúo ahora. Por cierto, siguen en activo también, ¿eh? Claro, claro. Los Erasure, Erasure, con el Always. Su éxito Always, Erasure. Y ahora Lightning Seeds, Chains.

que todo no es Lucky You, All I Want o el Pure, ¿eh? Está también este Chains. El cambio, ¿eh? Nunca mejor dicho, porque fue un punto de inflexión, ¿eh? De ahí, a partir del Chains ya fueron por abajo. que no, Lightning Seeds. Son amiguetes de Spectra. Los Lightning Seeds, Chains. Escucha, que la base es distinta, es una remezcla. Esta se hizo en el 93, 94, ¿no? Más o menos, 94. Pero nada, respetando la versión original de finales de los 80. Bueno, la original que es del 90-91, que tampoco tenía tantos años esta remezcla. No había pasado tanto tiempo, del original a este remix del año 94. If I Ever Fall in Love, con un poquito más de ahí, de golpe de batería. Somewhere over England, If I Ever Fall in Love. ¡Qué bonita, qué bonita!

0: Fugaz, banda inglesa, Somewhere Over England, digo fugaces porque nada, surgieron a finales de los 80 y a principios de los 90 desaparecieron, pero bueno, les dio tiempo a hacer esta remezcla en el año 94, una reedición a modo de remix en el 94 de aquel éxito de los 80, If I Ever Fall In Love, qué bonita canción, Somewhere Over England. No hay tiempo para más, nos tenemos que despedir. Mañana volvemos a las 12.
1: Son las 2.
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¿Qué tal? ¿Qué tal? Ya estamos aquí por la radio. Bienvenidos al Camarote Radio Show, un nuevo día. Zarpamos durante estos próximos 60 minutos aquí a través de las mejores estaciones de radio en nuestro país. Y por supuesto con tu compañía si quieres. Mi nombre es Víctor Soriano, ya sabes que podéis contactar con nosotros a través de redes sociales DJ Víctor Soriano o bien el Camarote Radio Show, vías de contacto para comentar lo que tú quieras y bueno, descubrir un montón de cosas, además de las fechas y fiestas y sesiones que tenemos por ahí en cualquiera de los registros sonoros que ofrecemos a un montón de sitios. Bueno, pues te invito a que nos sigas en redes sociales, DJ Víctor Soriano o el Camarote Radio Show, también en TikTok estamos, Lo tenemos ahí un poquito abandonado, pero vamos a ir esta temporada a darle un poquito de contenido. Summon Them. Con él comenzamos The Basement Jacks. El remix de Alex Metric. Con esto zarpamos. Bienvenidos a bordo. Esto es Camarote Radio Show. Vamos allá.

Como siempre, vamos a ir increchendo con sonidos house, disco. Vamos a tocar también algo de deep house. Vamos a tocar sonidos quizás un poquito más underground. Bueno, pues todo en una coctelera durante 60 minutos. Vamos a ver por dónde sale la cosa hoy. Lo importante es la variedad musical que te ofrecemos cada día, cada semana aquí en la radio.

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Seguimos en nuestro viaje, ya en plena alta mar, ¿eh? Bienvenidos al Camarote Ruedo, eso si te acabas de incorporar, es un auténtico placer estar aquí. Y además, después de tantos años, hay gente que dice, Víctor, es que te llevo escuchando desde el 2000 y pico, 2006, 2007. Bueno, es que llevamos muchísimos años. Y bueno, pues siempre es agradable, ¿no? Que sigan habiendo por ahí oyentes que nos siguen desde los primeros días. Ha cambiado mucho la cosa, ¿eh? También es verdad. Seguimos con nuestra línea musical, pero bueno. Tenemos nuevo estudio, tenemos quizás un registro más amplio musicalmente. Antes hacíamos un poco de soulful, fun house y de ahí nos salíamos. Ahora pues abrimos un poquito más. Bueno, pues evolución, ¿no?, del programa. Si quieres conocernos un poco más, pues ya sabes que tenemos en nuestras redes sociales, Instagram, DJ Víctor Soriano, o bien el Camarote Ruido Show. Y en TikTok también estamos, ¿eh? DJ Víctor Soriano.

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26: Están los más grandes artistas y DJs productores, muchos, tengo que cambiar este jingle porque lo estaba pensando, digo, hay algunos que ya son tan de antaño que han cambiado hasta el nombre. Uner, por ejemplo, Uner ya no es Uner. Bueno, pues tendré que renovar. Hurley tampoco, Hurley ya no está, sí, Hurley sí que está. Hay alguno por ahí que ya no está, que ha dejado la profesión. Bueno, pues haremos nuevos jingles. Artistas que, bueno, que han colaborado con el programa de radio, artistas muy fuertes como el señor Denis Ferrer, como el señor César del Río, como el señor Luis Vega. Bueno, pues que fueron entrevistados por este programa de radio y que ya forman parte de la historia, ¿eh? 18 años de historia de radio. Madre mía, cómo ha pasado el tiempo. Es el sonido de Melon Bomb. Josh Peachy desde The Basement Records.

Y discos que siempre van en nuestra maleta, que siempre nos acompañan y que por mucho que pasen los años, pues no tienen fecha de caducidad y podemos continuar pinchándolos como no podía ser de otra manera. Junior Jack, My Feeling, el remix de Kick and Deep. Revienta pistas, levanta brazos. ¿Qué tal? ¿Cómo estás? Si vas en el coche, si estás en el trabajo, en el gimnasio, en un atasco, descansando en casa, haciendo la comida. Bueno, pues estés donde estés. Esto es Camarote Orgulloso y esto es el mejor house del planeta. En 60 minutos de duración, in the mix. Quien te habla y te acompaña cada día, cada semana aquí. Un placerazo, Víctor Soriano. Vamos allá.

Volvemos con el sello valenciano. Hay que apostar por el producto de la Terreta, de Basement Discos. El sonido de Kevin Love Affair. Esto se llama ¿Qué cosa? Puro sonido, camarote sonando aquí en tu estación de radio favorita. Cada día, cada semana, tardes, noches, mañanas, donde nos escuchas, cuéntanoslo. Estamos en redes sociales, a través de Instagram. Oye, un saludo a Lourdes, por cierto, que nos escucha también, nos escribe de vez en cuando a través de Instagram. Pues oye, pues, Lourdes, un fuerte abrazo, que sé que te gusta mucho cuando ponemos algo de Jamiroquai, de Michael Jackson, bueno, algún remix. A ver qué podemos hacer. Toda la gente que nos escucha en Valencia, en Mallorca también, buenos y grandes amigos, en Ibiza, en Argentina, en Italia. Bueno, gran familia, camarote.

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Oye, qué rollazo lleva este discazo, ¿eh? Hacía tiempo que no lo pinchaba. Lo vamos a rescatar para próximas fiestas. Que cuando tenemos una fiesta, pues nada, es muy sencillo y es muy fácil. Solo tienes que seguirnos y descubrirás dónde estamos cada semana, en qué registro estamos cada semana, porque bueno, ya sabéis que estamos todos los viernes por la noche en el hotel Only You y que llevamos un rollito más elegante, un poquito más fino, un poquito más funky, más soul, más nudisco. Creo que es ideal, es un rollito ideal para estar sentadete tomándose un cóctel, una copita, pues ahí estamos todos los viernes, noche. Pero también hay veces que nos vamos al club, que nos vamos a dar baile, nos vamos a levantar brazos, a mover un poquito esas piernas. ¿Y cómo y dónde estamos? Pues nos sigues en Instagram y lo descubrirás, DJ Víctor Soriano. El sonido de Jordan Peak.

Tan solo 15 minutos para marcharnos. Vamos increchendo, vamos subiendo de groove. Hemos empezado, pues ya lo ves, con un sonido más fancorro, más nudisco. Y estamos avanzando y terminando pues con un sonido quizás más electrónico. Amplia variedad de estilos, vertientes que nos vamos encontrando por los océanos que vamos surcando en nuestro viaje. Esto es Camarote y así somos y así os lo contamos.

Así es, lo estarás pensando, lo estarás imaginando, lo estarás deseando tener. Pero qué bueno es esto, por Dios. Ten Snake también es otro de los artistas productores que nos encanta. Mezcla esas melodías rollo tranceras con un sonido house, progresivo. Me encanta, me flipa este tío. Esto se llama Capitano y es uno de los discos que sin duda también vamos a pinchar mucho en esta nueva temporada. Esto es Camarote Ruido Show, como ves, amplia variedad de estilos, sonidos. No te aburres aquí, te vamos a poner de todo y para todos. Siempre, por supuesto, con nuestro filtrazo que pegamos ahí cuando compramos música. Esto suena, esto no, esto sí, esto no, esto tampoco. Solo lo mejor.

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vaya, señora, con permiso.

0: Son las 4.
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Buenas tardes. Bienvenidos a Spectra FM. 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

Recuerda seguirnos en nuestras redes sociales en spectra.fm y en José Claus DJ. Hoy vamos a hacer un repasito de las últimas semanas. He cogido las últimas 4 semanas, he cogido los temas que creo que más os pueden gustar o que más han gustado. Los he juntado y bueno, vamos a ver qué sale. Seguro que por lo menos vamos a pasar una buena tarde.

Te recuerdo el número de WhatsApp, por si te apetece saludarnos, 682-20-70-21, 682-20-70-21. Ricard, desde San Feliu, buenas tardes. El Monti, buenas tardes, bienvenidos.

Repasamos temas. En el número 6 teníamos a Elmus con el tema de Anything For You. En el 7 a Uriger con Insurrection. En el 8 a Brandy, lo que está sonando, de Feel The Echo.

Se llama Into the Light de Slim Griffith, el número 10, y le suena el tema número anterior, el número 9 de Ampium, Faden Lies. Te recuerdo, por si te acabas de incorporar, que hoy estamos haciendo un repaso a los mejores temas de las últimas 4 semanas, esperando que os guste o que os haga pasar una buena tarde de juernes, y encima ya con veranito, con calor. Venga, vamos a darle track a la tarde.

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Te recuerdo que hoy estamos haciendo un repaso a las últimas 4 semanas, donde he cogido los temas que he creído que más pueden gustar, los he mezclado aquí, a ver lo que sale, esperamos que os guste. Bueno, en realidad te he cogido lo que me ha salido del pen y bueno, a ver lo que sale.

Repasamos temas. En el 17 teníamos a Maelle con Atlas. El tema número 18 de Paralelo 86 con Estrella del Sur. Y lo que suena de Marco Leandro con Miranova.

Cuidadito con esto, se llama Carol, hija de Alige. Con esto ya te abro la cerveza, si no te has abierto ya. El tema número 22, repasamos. En el 20 teníamos el tema de Berker Turken, Generaktion Flux. El tema 21 de Nicky Young, A Feeling.

5 minutitos para las 6, pues nos estamos yendo. Con lo bien que nos estamos pasando, ¿verdad? Te repaso los temas. En el número 23 teníamos Uma's Music con The Show. El tema número 24, el tema anterior de Cristian Arango, Stay With Me. Y lo que suena, como no, nuestro cierre habitual, Feelings de Inner Sense.

como siempre, dar las gracias a todos y a todas por estar ahí al otro lado, tanto a la gente que escribís, gracias por vuestros comentarios, gracias por vuestro apoyo, como a tanto a la gente que no escribe, porque sé que hay mucha gente que está detrás, así que gracias, gracias a todos, gracias, gracias a todas.

Recuerda que puedes escuchar todas las sesiones hasta el día de hoy en mi perfil de SoundCloud. Me buscas como José Claus y ahí tienes todas las sesiones ininterrumpidas. Recuerda seguir también el Instagram de Spectra.fm y, como no, mi perfil de Instagram, José Claus DJ. Como te comentaba antes, tu apoyo es muy importante, así que si te gusta lo que hago, lo que te propongo, pues bueno, pues si no me sigues aún, sígueme, y si me sigues, pues bueno, ayúdame a compartir.

ahora sí, un minutito para las 6. Te quedas en buenas manos, en compañía de Artur, de nuestro compañero Artur con Sam de Safe Haven. Y nada, nos escuchamos, como decía mi abuelo, si Dios quiere y no pasa nada, la próxima semana en una nueva edición de Feeling Music aquí, el jueves, a partir de las 4 de la tarde. Un besazo a todos.

0: Son las 6.
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1: Y despedimos a nuestro compi José Claus con ese pedazo de musicón y su Feeling Music, y comienza el Sunday's Are Heaven.

Andrés Ojeda, un saludo de Artur Ferrera, que va a estar con todos vosotros los próximos 120 minutos, dando un repaso a la mejor música de mediados de los 90 a principios de 2000. Para el programa de hoy hemos seleccionado unos temas muy muy chulos. Como tú, haremos un par de viajes en el tiempo. Uno a mediados de los 80 para descubrir los temas que marcaron los inicios de las pistas de baile. Y otro al presente para ver qué se está pinchando hoy en día. Escucharemos un tema actual de una banda mítica de los 80 o 90 en ¿Qué hay de nuevo, viejo? Y para acabar, como siempre, os pondré esas dos versiones del mismo tema para que tú decidas

Y lo hacemos con una banda ochentera legendaria. Ellos son The Immaculate Fools, que por cierto estarán dentro de poco aquí en Valencia. Y este Got Me By The Heart.

Ellos son los chicos de Immaculate Fools, una banda que nació en el Reino Unido en el año 1984 y que nos ha dejado muchos y muy grandes temazos. Y entre ellos, y no es el más conocido, este Got Me By The Heart. Un tema que, por cierto, se lo dedico a Yolanda, mi compañera de viaje. Y prepárate, porque para esta primera parte del Sundays de hoy hemos preparado canciones súper bonitas. Vamos a escuchar a Coro, a Jem. Haremos el primer viaje en el tiempo con Depeche Mode. Y luego subiremos el nivel con Clay, Gala, Sensitive Ball. Y luego Sariten. Y acabaremos la primera parte del Sunday con ese ¿qué hay de nuevo, viejo? Un tema actual de una banda ochentera, que esta vez va a ser los Men With The Hats. O sea que prepárate, porque te esperan un par de horitas de música y buen rollo aquí en Sundays at Heaven. Y seguimos con canciones de esas de mover el culete. Él es Nick Amen y su I Promise Myself. Bienvenidos a Sundays at Heaven.

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1: Bueno, y que no cunda el pánico, que ya estamos aquí otra vez. Es que no sabía si tocar el botón rojo o el botón negro. Y he tocado el que lo era. Bueno, sois muchos los que estáis conectados al WhatsApp de Spectra FM. Ya estamos aquí de vuelta, ha habido un problema técnico, pero bueno, ya estamos aquí, no os preocupéis. Y vamos a continuar por donde nos quedamos. Él es Nick Cayman y este I Promise Myself.

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1: Y ya hemos alcanzado las 6:30 de la tarde. Estás aquí en directo en Saturdays at 7. Y vamos a saludar a toda esa gente que está conectada en estos momentos con Spectre FM, a todos los que nos sintonizáis a través de las frecuencias moduladas de Alicante, Castellón y Valencia, DAB Plus y TLT en Valencia, y los que estáis en ese rinconcito de la Serranía, muy buenas tardes. Y ya sabéis que podéis participar en directo a través del WhatsApp de Spectra FM 682-2070-21. Y vamos a saludar, que tenemos un montón de gente que tenemos conectada ya por ahí. Tenemos a Javi desde el Grado de Valencia. Buenas tardes. A Geiga, que ha sido muy madrugador, es el primero del programa. No toquele botones, exactamente. Juan desde Mora la Nova. El tío Alejandro, que desde Gandía, que ha venido con su furgo ya reparada. Isa desde Suiza. Javi de Torrent y Ani. Muy buenas tardes a todos, preparados, porque hemos seleccionado muchas canciones como esta de Coro y este Round

Ellos eran los chicos de Colo, con este pedazo de voz del Lion y su Runaway, que vio la luz en el año 1994. Y más gente que se conecta al WhatsApp de Spectra FM, tú también lo puedes hacer. 682-2070-21. Entra y cuéntame lo que te salga de las teclas, ¿eh? Además, veo que hoy me está escribiendo gente que normalmente no es asidua del programa, o por lo menos normalmente no escribe, como es el caso de Ani y Rafa desde Toulouse. También está Carmen Garrido desde Ayora. Y el Monti desde Chiribella. Buenas tardes a todos. Seguimos con muy buena música, como te mereces. Ellos son los chicos de Gal y esta versión del What I Do.

0: Estos eran los chicos de Cal con esa adaptación del What Will I Do de Timmy T. Eso, una canción de pandereta.
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0: Y ya sabes que puedes seguirnos a través de las redes sociales. Búscanos en Facebook e Instagram como Sundays of Heaven. Allí todas las semanas analizamos la letra de una canción y ahí te das cuenta que hay algunas que tienen mucho mensaje, igualitas que las del reggaetón, ¿eh? Y seguimos con temas chulos. Ellos son los chicos de Sensitive World

Ellos eran los chicos de Sensitive World. Con esta versión del temazo de New England, ese Get It Up. Y bueno, como estamos comentando por aquí a través del WhatsApp de Spectra FM, Javi de Torrent dice que, bueno, pues hay versiones que no le gustan. A José, que está en Granada, dice que sí. Bueno, pues sí, hay veces que las versiones, pues algunas destrozan las canciones, otras están bastante bien y otras están chulas. Pero para gustos, el musicón que os estamos poniendo aquí esta tarde en Sundays in Heaven. Continuamos con canciones de estas que te retrotraen a esos buenos tiempos. Ellos son los chicos de Confidential y su Psychopath. Y vete preparando porque enseguida nos vamos a ese microespacio llamado ¿Qué hay de nuevo viejo? En donde ponemos un tema actual de una banda ochentera.

0: viejo.
1: Y ya sabes que en qué hay de nuevo, viejo. Buceamos por todos los lados, encontramos esas canciones actuales de grupos míticos de los 80 y esta vez nos vamos con estos chavalotes llamados Men Without Hats, una banda canadiense que editó muchas canciones y ha seguido haciéndolo, y en el álbum On the Moon, que vio la luz en el año, a principios de este año, en el 2026, podemos encontrar este tema llamado Love Me Tomorrow. Y con este tema llegaremos a las 7 de la tarde. Ni se te ocurra cambiar de dial, porque vamos a escuchar unos pocos anuncios, nada, muy poquitos, y enseguida volvemos aquí con la mejor música de tu vida.

Son las 7. 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
1: Y ya estamos aquí de vuelta, prepárate porque comienza ahora la segunda parte del Sundays at Heaven.

Ya sabes que en la segunda parte del Sundays nos encargamos de rescatar temas más cercanos al 2000, temas más actuales. Y comenzamos con Darren Tate y este Let the Light Shine.

Él era Darren Tate, un DJ y productor londinense que con la colaboración de Jono Grant en el año 2003 editaron este Let the Light Shine In. Sabes que puedes participar en directo en el programa a través del WhatsApp de Spectra FM 682207021. Cuéntame qué tal llevas la semana, qué tal el día, qué planes tienes para este fin de... Vamos a saludar a más gente que nos está escribiendo. Por ahí creo que nos habíamos quedado por el negro de Benimamel. Buenas tardes, que está en la pesquera. Ani desde Masías. El tío Gómez y desde Almasora. José Antonio desde Murcia. Muy buenas tardes a todos. Y seguimos con cantaditas de estas chulas. Ellas son Too Black For You y este I'm Losing You.

0: Ellos eran los chicos de Too Black For You. Con este I'm Losing You. Vaya, vaya pedazo de tema, ¿eh?
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0: Y más gente que se conecta al WhatsApp de Spectra FM, 682-2070-21. Por ahí tenemos a Elo desde Torrent. Muy buenas tardes. A Coqui desde Ayora. Guapa tú. Y también estamos por aquí hablando con el tío Alfon DJ. A ver si vuelve a la radio de una vez, ¿eh? Que te echamos mucho de menos. Seguimos con más temazos como los que te mereces.

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estos eran los sonidos potentes que nos llegaban desde Holanda, de la mano de Orinco y este Orinco's Groove. Va, que ya tenemos casi medio convencido al tío Alfon para que vuelva, ¿eh? Me está diciendo que si no pasa nada, a ver si vuelve para la próxima temporada. A ver si es verdad. Que le echa de menos, ¿eh?

más temas de estos que te hacen mover. Ellos son In Dreams y su Where is the Light. Y vete preparando porque enseguida nos vamos a hacer ese segundo viaje en el tiempo que, como siempre, bueno, por lo menos es mi intención, te voy a sorprender.

0: Ellos son los chicos de InDreams, un proyecto italiano que nos trajo este temazo llamado Where is the Light.
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0: Y nos vamos a hacer el segundo viaje en el tiempo del programa de hoy. Y como hay mucha gente que nos sintoniza desde Cataluña, vamos a rescatar un tema, pues una corriente que hubo que se llamaba Sabbath Sound, que era música italo-disco, pero hecha ahora en la actualidad. Él es Joseph Sorg con The Congo Sound. Este Aisho que sona es nostre. Y con este tema llegaremos ya a las 7:30 de la tarde. Ni se te ocurra cambiar de dial. Continúa aquí en Spectra FM porque en nada volvemos con la traca final del programa.

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1: Y ya estamos aquí de vuelta, prepárate porque entramos en la recta final del Sundays of Heaven. Si te acabas de incorporar, ¿dónde estabas? Te has perdido 90 minutos de música y buen rollo, pero no te preocupes porque a partir de mañana entra en iVox.com o heartdisc.at. Ahí podrás volver a escuchar cualquiera de los 285 episodios del Sundays. O sea, que no tienes excusa para poder volver a disfrutar de esta música que estamos pinchando para ti. Y continuamos con este proyecto llamado Edelbrook y su Burn Song.

Él es el del Brubook con este Birdsong. Y nos vamos hasta Madrid porque DJ Chus, con la colaboración del productor suizo Darío Datis, editaron este Heart of Glitter.

0: a DJ Chus con esa colaboración de Dario Datis y este Hearn of Glitter.
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llegando peligrosamente al final del programa de hoy. Y esta vez vamos a rescatar una remezcla de ese Tokas Miracle de Pharma, pero esta vez de la mano de Leo Wood. Y prepárate porque siempre, ya sabes que siempre acabamos el programa con esas dos versiones del mismo tema. Y hoy vamos a escuchar dos versiones.

0: DJ y productora irlandesa, y Leo Wood, una cantante desde Bristol, Reino Unido, hicieron una versión de este Tokas Miracle de Fine Frama, que la verdad es que era muy interesante,
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0: Y ahora sí que sí, ya llegamos al final del programa de hoy, pero como siempre, no nos vamos sin escuchar esas dos versiones del mismo tema. Hoy el equipo de producción del programa ha seleccionado la canción Rent.

Y como siempre comenzamos con el tema original, que es a cargo de estos chicos llamados Pet Shop Boys, que dentro de su álbum llamado Actually, en el año 1987, el cuarto corte de la cara, era este temazo llamado Rent.

Ellos eran los chicos de la tienda de animales domésticos más conocidos como los Pet Shop Boys, que dentro de su vasta discografía podíamos encontrar este temazo llamado Red. 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Y 4 años más tarde, unos gamberros ingleses llamados Carter de Unstoppable Sex Machine. Carter, la máquina imparable de sexo, que se dedicaban a hacer un rollo más indie, rockero y tal, se atrevieron a hacer una adaptación de ese Rent de los Pet Shop Boys, y la verdad es que el resultado fue muy, muy curioso. Ya verás cómo te va a gustar. Bueno, y con este tema me despido ya de todos vosotros. Ya está aquí por aquí nuestro compañero Paco Mateos con su Bailamos en Casa. O sea que prepárate, porque a partir de ahora 2 horas de música con nuestro compi. Y nada más, pues nada, un saludo de Artur Ferrera, que estuvo contigo desde las 6 de la tarde. Ya sabes que tienes una cita conmigo el próximo jueves a partir de las 6 de la tarde. Hasta entonces nos puedes seguir en las redes o también volver a escuchar cualquier episodio del Sundays en iVox.com y herdis.ad. Y hasta entonces, hasta la semana que viene, hasta entonces, que seáis muy, muy malos. 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

Muy buenas tardes, saludos de Paco Mateos, quien va a estar con todos vosotros desde ahora y hasta las 10 de la noche. Con este musicón que nos caracteriza, con tarde divertida, claro que sí. Apaga la televisión, que lo único que dicen, vamos a decir, son cosas para ponernos de mala leche. Vamos a ver, tú oyente, si tienes narices, porque puede ser hombre o mujer, vamos a decir, si tienes narices no pagues Hacienda. No haga la declaración este mes que viene, ya verás. Que te vas para adentro. En fin. Madre mía, cómo tenemos el país, cómo lo tenemos. Yo hay veces que adoro la canción del título de Fito y Fitipaldis. Yo no sé si soy yo el que está al revés. No, yo no sé si soy el que está cabeza abajo o es el mundo el que está al revés. Ay, en fin. Bueno, tenemos ya abierta nuestra línea de WhatsApp. Tenemos ya conectado nuestro canal de YouTube. Paco Mateos con K, ¿eh? Paco Mateos con K. Ahí en YouTube, ahí nos puedes seguir. Tienes el chat para interactuar con el resto de la audiencia. Dicho todo esto, miércoles 28 de mayo. Que te quedan 12 días para quitarte el sayo. ¡Arrancamos!

Por ahí tenemos el primer mensajito, nuestro amigo Vicente Caldú. Que buenas tardes, compi, una semana más. Dice, esta semana la dedicatoria va para Alvarito y Gaby, que mañana empiezan el campeonato de frontonis. Venga, mucha suerte para los dos. Desde el Grau de Valencia, ahí tenemos a Javi. Y buenas tardes, Paco. Llegó contigo el fin de... Si es que no lo acabamos.

Ay, Elo de Torrent, muy buenas tardes. Dice, muy buenas tardes, dijuernes. Ahí tenemos dos clásicos. Uno eran ellos, Abel Ramos, y otro, los Diamond, Hard Rain.

Ahí teníamos esos Diamond, esos clásicos. Saludo para el amigo Salva desde Gandía. Muy buenas tardes. Nos quedamos con Invisible Limits, Golden Rings, Sueños.

Ahí tenías ese Sound Squad, Acceso Denegado. La canción del Antonio, Antonio, Centro de la Comunicación, ¿eh? ¿La recuerdas? Así la conocíamos, ellos son Sound Squad. Nos quedamos con Antico, con ese We New Freedom.

Bueno, pues tenemos al amigo Vicente Galdúo, él se codea con las altas esferas. Dice, estoy con el alcalde de Castelnuovo. Dice, va, dedícale una cancionica, venga. Please don't go, que eres bueno, no te vayas, va. 40 sobre las 8.

Ahí tenemos ese Alive and Kicking. Hate See the Beat. Para el amigo Vicente Galdó. Que esta te mola.

Y seguimos con otro clásico más de los 80, principios de los 90. Information Society con ese Sting.

Más mensajitos desde Ibiza, el amigo Sergio. Qué buenas tardes, tropa. Acabo de conectar y me pones el zin. ¡Qué grande! ¡Buah, no sabes lo que te has perdido! Pero tienes solución. Entras en nuestro canal de YouTube, Paco Mateos. Pones Paco con K, como siempre digo. Ya tienes el programa desde el principio. Lo subimos totalmente en

0: Son las 9.
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Nosotros no hemos enterado. Estamos ya preparando la segunda parte. Esa hora golfa. No nos hemos dado ni cuenta. En fin, lo importante es que no ha parado la música. Tú sigues ahí. Y nosotros arrancamos la hora golfa.

que se va a celebrar el próximo 27 de junio ahí en Campillo de Alto Buey. Ya está ahí el tío Fran preparándolo todo. Así es que allí estaremos disfrutando de ese fin de semana, ese sábado 27, allí en Campillo de Alto Buey.

buenas tardes. Y él lo dice, ole, menudo musicón. Pues eso, ahí le he dicho, así hasta las 10. Si no, escucha lo que viene ahora. Está para ti, Elo.

32 los minutos sobre las 9. Vamos ya encarándonos hacia la recta final. Mientras tanto, disfrutamos de ese sonido. Señor Kike Jaén, con ese House Music All My Long.

hoy has tenido calor, no te quiero contar nada de lo que te espera mañana. ¡Vaya tela! Esta noche no vamos a bajar de los 18-19 grados. El tiempo dice que ya es una temperatura de noche tropical. Y mañana en ciertos puntos de la Comunidad Valenciana vamos a llegar a los 36 grados. ¡Casi nada! Que no nos ha dado tiempo a llegar al 40 de mayo, ¿no?

hacer nada, sino que dejarlo pasar. El amigo Javi del Grau, pedazo de hora golfa, espectacular, gracias. Venga, va, el siguiente para ti, va. Para el tío Javi.

vamos a ver si ponemos a Castelnuovo, lo ponemos a todo el pueblo, patas arriba, va, vamos a intentarlo. Y si no podemos, lo seguiremos intentando.

amigos. Ha sido un gran placer estar estas dos horas de radio. Disfrutando de buena música y buena audiencia como vosotros.

0: Paco Mateos, quien estuvo con vosotros desde las 8 y hasta las 10 de la noche. La próxima semana estaremos por aquí, si Dios quiere y el tiempo no lo impide. Un beso muy grande. Chao.
1: Chao. Chao. Chao.

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3: Bueno, muy buenas noches. Ya estamos aquí, ¿eh? Ya estamos aquí, un jueves más. Jueves. Este jueves se llama 28 de mayo del año 2026. Que estamos fieles a nuestra cita, ¿eh? Nosotros sí que somos fieles. Fieles a ti. Desde hace ya un montón de años. Y aquí vamos a seguir. Aquí vamos a seguir mientras mi amigo Edu quiera. 5 minutos sobre las 10 de la noche. En directo contigo. A través de las ondas de Spectra llega el retrovisor. De la mano de quien te habla, de José el Retro. Ya lo sabes, ese ratito bueno que tenemos tú y yo cada noche de jueves. Disfrutando de todos esos temas que nos dejaron los años 80, que nos dejaron los años 90, que siguen sonando hoy en día. Pues aquí en cada programa los seguimos escuchando, te los pincho, los seguimos disfrutando. Conectados tú y yo a través de todos los diales de Spectra, a través de Alexa, a través de Internet, a través de esa app de Spectra, a través de la página web de Spectra. Allá donde te encuentres, ahí estamos contigo. Pues nada, comenzamos, ¿eh? Comenzamos el programa ya de esta noche del retrovisor aquí en Spectra. Saludos del retro. Vamos para allá todos juntos. A pasar como siempre un buen ratito, ¿eh? Vamos a disfrutar juntos de lo que más nos gusta, de la música. De esa música que quiero compartir contigo en cada programa. Nos olvidamos de los problemas, de todas las historias, ya tenemos todos bastantes. De gente que nos quiere complicar la vida, pero no sabe que nosotros somos más fuertes. Y que nosotros vamos a la nuestra, ¿no? A disfrutar, a ser felices, a no meternos con nadie, a ser buenas personas. Y a pegarnos de vez en cuando una buena fiesta. Muy buenas noches, 7 minutos sobre las 10. Retrovisor, retrovisor, retrovisor.
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Por cierto, te recuerdo el número del WhatsApp de Spectra, ¿eh? 682 20 70 21. Este número me lo sé yo mejor que el mío. 682 20 70 21. Ahí estamos empezando ya a recibir esos primeros WhatsApps. Ahí estamos conectados.

Bueno, pues vamos a ir ya, ¿eh? Vamos a ir ya a la línea WhatsApp. Por ahí tenemos a nuestro buen amigo Javi, Javi del Grau de Valencia. Dice, muy buenas noches, José. Aquí estamos con lo mejorcito de cada casa en este ratito bueno. Claro que sí, Javi. Aquí estamos lo mejor. Pero vamos, ni lo dudes, ni lo dudes. Está el patio por ahí y hay cada pedorro y pedorra que no veas. Está el patio cada día peor, tío. La gente está muy mal. Pero bueno, lo que hay. Cada uno a la suya. Por ahí tenemos a Blas RG, que me escribe ahí un montón de cosas. Buenas noches, José. Dice, por problemas de salud me he perdido los últimos programas, al igual que varios programas de algunos de tus compañeros de Spectra, incluido Edu. Os transmito mis disculpas, pero a ver, hombre, que aquí lo importante es que estés bien. ¿Estás bien, Blas? ¿Ya estás recuperado? Pues ya está. Eso es lo importante. Lo demás es accesorio. Pues nada, Blas, espero que estés bien. Dice, os transmito mis disculpas, espero que estés muy pronto escuchando todos los programas. Un abrazo y esta noche te escucho. Venga, Blas, un abrazo muy grande y que vaya todo bien. Este tema se lo dedicamos a Blas, claro que sí.

También nuestra amiga Elo desde Torrent. Dice Nani Retro. Saludos. Dice correcto, que nadie nos complique la vida. Ya bastante jodida es. Siempre adelante y con un par. Pues sí. Vamos. Lo corroboro. Quien quiera que suba y quien no, que se aparte. Es lo que hay, es lo que hay. Por cierto, hablando de subir, ya tenemos fecha para la próxima fiesta Sube que te llevo, ¿eh? Con el tío Edu. El sábado 27 de junio. En un garito chulo ahí en la playita. Nos lleva el Edu ahí a la playa. ¡Hala va! Que habrá que llevarse crema bronceadora, la toalla y las chanclas, ¿no? ¿Qué? Ah, no, que es por la noche, pero bueno, da igual.

Bueno, bueno, por ahí ya se van incorporando personas. Personas peligrosas. Madre de Dios, señor.

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3: Bueno, mientras este tío no se trae un rollete, yo voy a saludar a mis amiguetes. Y amiguetas, por ahí tengo a Loles. Loles, ¿qué pasa por ahí? Dice, yeah, José, buenas noches, ¿qué tal? Un besete. Otro besete para ti. Vámonos, yes. Vamos para allá. Poquete a poquete, ya lo sabes. Aquí en el retrovisor empezamos poco a poco, ¿eh? Nosotros somos como los motores diésel. Arrancamos,

Bueno, por ahí tengo a mi amiga Marga. Peligro, peligro. A mí me dice que soy un golfarras. No sé de dónde has sacado eso, pero bueno. Dice, ya hay golfarras. ¿Sabes? Dice, a disfrutar del ratito bueno. Vamos, va. Samarga y a tope. 21 minutos sobre las 10. 22 y 22. ¿Qué te parece? En directo contigo, el retrovisor en Spectra.

Pues lo dicho, como siempre, vamos de menos a más. Comenzamos esta primera parte con los clásicos, esos clásicos de los 80, de los 90. Si ya nos conoces, si eres oyente, ya sabes que vamos poquito a poco. Vamos subiendo el tempo de la música, vamos subiendo el ritmo y acabamos bailando y acabamos ya despipote. O sea que te recomiendo que te quedes conmigo hasta el final. Es jueves noche, ya tenemos

Ya tenemos conectado también por ahí a Manuel. Manuel de Paterna, a tope. Qué buenas noches. Chavalín, ¿eh? ¿Qué te parece? Eso es que me ves con buenos ojos, Manuel. Pero bueno, soy un chavalín. Pues sí. ¿Qué

0: 682-2070-21. Ahí estamos. Ahí estamos un montón de amigas y amigos. Manuel de Paterna que se descojona. Eso está bien, ¿eh?
1: Yo también.
0: Y eso. Para llorar ya que lloren otros, ¿no? ¿Qué os parece? Ya está bien, tú. Fer la mala avioneta. Luis de Benaguacil, ahí conectado también, dice, un animestre de guardia esta noche. Un abrazo, ahí está el tío ahí, Luis, con la ambulancia a tope de aquí para allá. Bueno, que vaya muy bien el servicio, que vaya muy bien la noche. Nos acordamos de toda esa gente currante, de esos compañeros y compañeras ahí que están currando en esta noche, a tope. Nosotros no somos como algunos que no pegan ni un palo al agua. Nosotros por lo menos curramos, ¿no? Claro. Si es que somos buena gente. Ahora, cuando llega el momento de irnos de fiesta, nos la pegamos, pero como el que más. Ahí no nos gana, vamos. No nos gana nadie. Nadie. Es lo que hay. Por mucho que nos pongan impedimentos que cada vez más, ¿sabes? Que si tal, que si no sé qué, que si no sé más, ¿eh? Que no quieres que salgamos de casa, tú, ¿o qué, tú? El amor de Dios, tú. Encima que estoy trabajando como un cabrón. Encima no me dejas salir y pasármelo bien. Si yo utilizo el transporte público, tú tranquilo.

Ahora, a mí no me verán ahí, ya te lo digo yo. Eso es para los eruditos o intelectuales. Yo soy de Poble, tú.

Mi amiga Loles, que me conoce, dice que da fe. ¿Da fe de qué, Loles? ¿De qué? Ay, señor, como decía mi yaya Lola, en paz descanse, miraba al cielo y decía: señor, dame paciencia, señor. Yaya, qué razón tenías. Señor, why have you forsaken me? Then I heard the words spoken.

Venga, empezamos a movernos poco a poco. Ya está, ¿eh? ¿Te creías que vas a estar tranquilito? Pues no. Noche de jueves aquí en el retrovisor, aquí en Spectra.

Exacto, como dice Olas, dice, señor, dame paciencia, porque como no me la des, la mato. Y ahora, o la revente. Es una palabra más bonita, la revente.

por ahí lo de Torrente. Me dice una pregunta, ¿tienes pensado hacer alguna sesión en algún evento? Molaría. Si me gusta lo que pinchas, plantéatelo. No, si yo ya me lo he planteado. Lo que pasa es que no me dejan. Si es que vosotros no sabéis la historia. Pero bueno, algún día os la contaré. Porque es que después me tiran la bronca. No quiero. Pero me tienen vetado. Me tienen vetado. Sí, así como lo cuento. Me tienen vetado.

Yo ya pinchar, pincho para los amiguetes. Que pincharé, porque pincharé. Un día la liaremos bastante parda, ¿eh? Pero ya os avisaré con tiempo. El día que el retro diga, va, vamos a pinchar, va. Que también me apetece. Pero para los amigos. Para los amigos de Spectra. Para los amigos del retrovisor. Para nadie más, para nadie más.

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0: Oye, por cierto, estos días está haciendo calor, ¿eh? Está haciendo calor. Ya verás ya. Vale. Y lo peor es que te pilla currando, ¿sabes? O sea, hace calor y encima trabajando. Toda la vez. No puede ser. Yo creo que deberían. Mañana dicen que suben más las temperaturas. Hace, vamos a llegar a 35 por ahí. Yo creo que deberían. No les gusta sacar tantas leyes y tantas cosas hoy en día. Pues tendría que haber una ley que a partir de 35 grados. A partir de 35 grados. Todos a la playa. ¿No? Una alerta de calor. Además por ley. A partir de 35, señoras y señores, nos vamos todos a la playa. Y ya está. Ahora, con la neverita.
1: Der Kontakt zum australischen Kontinent ist abgebrochen.
0: Eso tendría que ser de obligado cumplimiento. Y si no, multa.
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0: bringt. No, es que yo quiero quedarme a trabajar. Esquirol, multa, a la playa. ¿Serán listo?
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0: ver, voy a ver qué me dice mi amiga Marga. Dice, por cierto, ya hemos probado el canari. ¿Habéis probado el canari? ¡Hostia! Dice, buenísimo. Ya te lo dije, Marga. Que el canari tiene mucho peligro. Está muy bueno, muy bueno. Y porta casalleta bona.
1: Cargo, cargo.

sea, el día que, como estaba hablando antes, el día que pinche para los colegas de Spectra, porque les voy a hablar con Edu, haremos una fiesta para los colegas. Vamos a hablar con Edu y le diré que vamos a pinchar él y yo mano a mano. Edu y yo. Y ya está. Y nadie más. Y nadie más. Ese día la fiesta la patrocinará el Canari. El Canari. Y la Arrancadora también. Y Spectra, por supuesto. Claro. Madre de Dios, señora.

También tenemos por ahí conectado desde San Feliu del Llobregat. Hemos conectado a Juan Carlos. ¡Yeah, retro! Hoy estamos escuchándote. Dedícale un temazo a mi chica Ana y a todos los retro.

estaba pensando yo, eso que estaba diciendo yo de la playa, que a partir de 35 grados habría que ser tendría que ser de obligado cumplimiento ir a la playa. Se corta la jornada laboral y todo el mundo a la playa. Tu casa por las chanclas, por las gafitas de sol, por la toalla, por el bronceador, por la neverita, importante. Pero también había pensado yo una cosa. Debería ser también de obligado cumplimiento ir a la playa con botijo. Con botijo. Sí. Además, cada día no vienen más guiris aquí a España, claro. ¿Dónde mejor que aquí? Ya te digo. Pues tendríamos que enseñarles nuestra cultura gastronómica. Aparte de la paella, la sangría, el carajillo, el botijo. Cada uno que se lo llene de lo que quiera, pero en botijo.

Manuel de Paterna, Manuel. Manuel dice que tiene todos los botijos que quiera. Manolo, yo quiero un botijo, tío. ¿Me lo estás diciendo en serio? O sea, yo quiero un botijo. Te cambio el botijo por una botella de Canarias.

Muchas gracias, Manuel, tío, de verdad. Me hace un mogollón de ilusión tener un botijo. Lo digo en serio. Es lo que hay, es lo que hay.

me acuerdo que yendo, cuando yo era jovencito, pero bastante, mi padre siempre me decía, mi padre bebía en botijo, el hombre, de vez en cuando. Y yo creo que le metía un poquito de cazalla, porque decía, o sea, después, digo, mi padre, decía que se mantenía el agua más fresca. El agua más fresca. Pasa que te daba una alegría que no veas. Mira, Manuel dice que es así. A mí siempre me lo decía mi padre. Le echaba ahí un chorrito de... llenaba el botijo de agua. Y después le metía un chorrito de cazalla. Porque lo que me le metía era cazalla, te lo digo yo. ¿Que tú vendes en las cooperativas botijos, Manuel? ¿Me lo estás diciendo en serio? ¿O me estás tomando el pelo? Bueno, ya tendremos esta conversación. Nosotros a lo nuestro. Por cierto, quedan menos de 4 minutos para llegar a las 11, ¿eh? Te espero en la segunda parte, te espero, ya verás, ya. Nos vamos a pegar unos bailes. Ves preparándote el botijo.

0: Hombre, por ahí tenemos también a nuestro buen amigo Rafa. Rafa Cuenca, el socarrador. Ese Rafa bueno ahí a tope.
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0: Son las 11.
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Ya lo sabes, estás en el Retrovisor 3.0 con el Retro Sebastic DJ. 8 minutos sobre las 11. Aquí estamos contigo, pasando un buen ratito, ese ratito bueno.

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amigo Blas, que me dice, que joder, qué ganas tenía de escuchar el retrovisor. Blas, muchas gracias, de verdad, te lo agradezco. Hombre, conectado también nuestro amigo Fernando desde Alginet,

A ver, mi amigo, mira, mira cómo me quiere y me aprecia mi amigo Fernando de Alginet. Mi amigo Fernando de Alginet dice, yo sí que te iba a dar botijo. Dice, pero después de pinchar 24 horas sin parar. Bonani retro. Fernando, tú a mí me pones un botijo y yo pincho 24 horas. Bueno, 24 horas no, porque habrá que parar a almorzar. Vamos. Eso, vamos. Pero un ratito sí.

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1: 30 minutos sobre las 11. Give you peace. Continuamos aquí en directo en el Retrovisor 3.0. 3.0. 3.0. 3.0. 3.0.

Bueno, y poco a poco, vamos llegando ya a las 12. Vamos llegando a la medianoche. Vamos llegando al viernes. En esta noche de jueves. En ese ratito bueno que pasamos tú y yo cada jueves aquí en Spectra.

Bueno, bueno, estamos en los últimos 5 minutos, ¿eh? Retrovisor 3.0. Un jueves más hemos estado contigo aquí en Spectra, ¿eh? Aquí en el retrovisor. Como siempre, la música y tú, los protagonistas.

0: Son las 12. 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

Bueno, pues ya estamos por aquí. Muy buenos días. Bienvenidos. Hoy estamos aquí en directo. Son, a ver qué hora es. Son 6 minutos 7 los que pasan de las 10 de la mañana. Y aquí estaremos hasta las 12 del mediodía. Un servidor, Edu Gómez, como Eddie Love, intentando pasar un muy buen rato musical junto a ti. Si tú quieres, estás invitado.

0: Vamos levantando el vuelo poquito a poco, sin hacer mucho ruido. No vaya a ser que se nos vaya a alterar alguien, ¿eh? Ya sabes, sube que te llevo. De lunes a viernes, de 10 a 12 del mediodía. Con un servidor, Edu Gómez.
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Él es No Sense, tema no tecno. No tecno, no, sí tecno. El no lo he puesto yo por el No Sense, tecno.

0: Qué bonita, ¿verdad? Entra como novedad, ¿eh?
1: Sí, no te voy ni a decir el título. Ya te lo ha dicho ella. Una cosa voy a decir, el día 13 tenemos una fiesta privada, solo lo voy a decir un par de veces por antena. La información solo va por WhatsApp, es en Aldaya, es en el Django XL, pero en la pista privada, solamente habrá un acceso desde la calle. Si no te apuntas a la lista, no puedes entrar. La gente que es que el aforo es muy limitado, entonces lo vamos a seleccionar solamente para la gente que quiera venir de verdad. Se está mandando el WhatsApp, va a empezar a rodar por privado. Los que queráis información me lo pedís a través del WhatsApp de la emisora, que también lo puede mandar cuando esté yo. Yo lo mandaré a los que creo que pueden que vengan, o sea, los habituales, y si alguno se me escapa, pues que me lo pida a través del WhatsApp 682 20 70 21, y si no, le llegará por medio de algún amigo, seguro.

Bueno, ni que decir tiene que... Joder, es que casi no puedo ni hablar, ¿no? Que dar los buenos días a todos los que vais saludando a través de el WhatsApp de la emisora, el 682-2070-21, y cómo no, a todos los que estáis pidiendo información para esa fiesta privada del día 13, que ya voy mandando por privado. Ya sabes, si no tienes el WhatsApp 682-2070-21, y si no privado mío, o cualquiera de los que participan en Sarao.

Me gusta ver cómo vais subiendo. Lo siento, lo veo.

Vaya tela, vaya tela. Bueno, ya vamos despertando, ya vamos llegando, se nos va aclarando la voz incluso. La terapia musical siempre funciona, ¿verdad? No sé por qué. Ya sabes, el día 13 estaremos ahí, Juanjo Santos, David López y un servidor, haciendo algo muy especial que hace años que no hacemos juntos. Es un B2B, que será un B3B, porque vamos a estar... Va a ser algo muy chulo y algo muy especial. A los amantes de la buena música, yo no me lo perdería. Algo muy, muy personal. Ha sido Pensatife, buscamos un sitio que queríamos que fuera privado. Jorge desde Yango se ofreció. Ya sabes que desde las 11 hasta las 12 y media dejaremos entrar a la gente. Luego igual la está pagando, os dejan, ya no lo sabemos. Pero estaremos hasta las 4. Así es que espabila. Yo voy a ir mandando la información, tenemos tiempo, no, o sea, que nadie se agobie. Pero no olvides hacer y confirmar que tu nombre ha sido apuntado en la lista. No te lleves sorpresa luego si te dicen que está, no te dice nadie que está apuntado.

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Este nos entra como novedad hoy.

se llama Icon. Ya lo hemos puesto aquí una sola vez, porque me lo chiva esto. Pero lo vamos a marcar como interesante.

Simplemente se llama Color. Sin más. Color es lo que tienes que poner tú en tu vida, ¿no? A lo mejor, o no, igual va sobrado. Todos necesitamos en un momento dado un poquito de color, ¿verdad?

Nos entra también como novedad, se llama The Society, o Society, mejor dicho, ¿eh? Para que nadie diga. Y si lo dicen, pues da igual.

Hay que ver, cada día hablamos menos en el programa porque se ha apoderado la música del programa y no podemos hacer nada. No sé.

Es lo nuevo para Rafael Cerato. Se llama The Pink Pig o The Pink Pig. 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Pink Pig. Tú sí que eres un Pink Pig.

Worth. Give some love, dame un poquito de amor, ¿eh? Porque eso también parece que escasea últimamente bastante, ¿no, macho? Porque últimamente las conversaciones, las reuniones entre amigos es, ¿tú también? Joder.

tú, no lo olvides, si te quieres venir a esa fiesta, no olvides mandar tu nombre y apellido si quieres el día 13 venirte. Yo te mando toda la información por privado, 682 20 70 21, ¿eh? Es una privé. No.

Qué bonita, me apetecía ponerla, ¿eh? Se llama The Night. A la producción Estérica, para que nos acordemos. No nos vamos a acordar del nombre del título, pero sí del productor. Y a mí me toca un poco la fibra, ¿eh?

Sí, qué bonita, sí, la verdad. Dedícasela a alguien. No está seguro que... Igual hasta ligas. Tenemos un montón de gente que se va subiendo. Recuerda que no leemos los WhatsApp. Durante una temporada estaremos así. Sí que los leeré en privado, saludaré. Todo lo que toca, la educación por delante. Otra novedad, se llama Egipcia. El tema se llama Egipcia.

Me tienes loca, me tienes loco, me tenéis loco. Espero que la selección musical de hoy os haya gustado. Hoy estábamos un poquito más plof, pero al final nos hemos reanimado. La música siempre te sube arriba un poco, te da ese momento de paz, ¿no? Atentos con las calores, que hay muchas calores por ahí fuera, ¿eh? ¿Qué es verano? Pues nos vamos a hartar y todavía no hemos empezado. Bueno, vamos a por la última. Ya con esto nos vamos a ir despidiendo.

0: algo que a todos nos gustaría en un momento dado hacer, pero que no hay manera, no hay manera. Por más que lo intentemos, no se puede. Self-take control, tomar el control, pero no puedo, no puedo. Un ratito, sí. De 10 a 12 yo soy el que controla. Musicalmente hablando, ¿eh? Bueno, ya sabes, como siempre, un fuerte abrazo a todos y un beso muy grande a todas. Gracias por estar ahí, gracias por confiar en esta aventura musical llamada Sube que te llevo. Gracias por confiar en un servidor, Edu Gómez, como Eddie Love. Ya sabes, búscame. Si quieres, si estás escuchando el programa en diferido, no mandes el WhatsApp por la radio. Lo tendrás que mandar por la mañana. O mandárselo a alguien que me lo haga llegar para confirmarte que estás apuntado en la lista del día 13. A partir de las 12 yo ya no me hago control del WhatsApp, así es que ya lo dejamos hasta mañana. Volveré a decirlo un par de veces. Y en cuanto completemos un cupo de selección de gente, lo cerramos, ¿eh? Es un sitio pequeño y no queremos tampoco que la gente esté a disgusto. Ya sabes, el día 13, privé, B2B con Juanjo Santos y David López, casi nada. Por cierto, hasta mañana, amigos. Pasadlo bien. Cuidado con las calores.
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